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2: Bueno, seguimos, mis amigos. Saludos a Raulín, nos sintoniza en San José. Muchas gracias, mi buen amigo, por la buena sintonía. Iván, desde el lago de Atitlán, dice muchas gracias. Sabrosos. Bueno, saludos a Martín en la 5. Eli nos sintoniza en San Lucas. Estuardo en la 6 de Misco. Y un saludo para Chofo. Ahí está en la zona número 3. En el Gallito, dice. Muchas gracias por compartir con nosotros el musicón. Saludos a Roberto Álvarez, como siempre, todos los sabaditos, dice. Ahí escuchando, muchas gracias, mi querido amigo, por la buena sintonía, mi querido Hugo. Bueno, tienes saludos, mi querido y emplumado amigo Pato.
3: Claudia Solórzano nos está sugiriendo bastante musicón, algo de Gloria Estefan. Fíjate, Tavo, que dice que tenemos tiempo de no sonar. Con mucho gusto, vamos a tomarlo en cuenta. Claro, ¿por qué no? Jorge, ¿cómo estás, Jorgito? Escuchando cerca de acá de RCN. Me imagino que está aquí abajo en las famosas, ¿cómo se llama aquí? 4 grados norte. ¿Verdad, Tabito? Con mucho gusto, claro que sí. Algo de Technotronic, Phil Collins, por favor. Tenemos, de verdad, es una comunicación increíble la que tenemos aquí en lo que es Clásica y el programa de Retro Beats, posicionándose como uno de los programas más fuertes. Imagínense ustedes. Muchas gracias ahí a doña Noelia, escuchando a todo volumen en zona número 12, Ciudad Capital. Para mi gente en Estados Unidos, bienvenidos. Ahí está Don Maynor, muchísimas gracias. Alias El Pichis Discotech, bienvenido a la programación de Retro Beach. Y por supuesto, con las mezclas de su amigo Pato Guatemala. Sí.
2: Bueno, vamos a continuar, mis queridos amigos. Entonces, muchísimas gracias a ustedes por participar con nosotros. ¿Con qué seguimos? 90. Bueno, vamos con un segmento noventero para ustedes, así que póngale play, pues, mi querido emplumado.

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2: Bueno, continuamos, mis queridos amigos. Hemos ya complacido bastantes mensajes que nos llegan a través del 41-56-105. Muchísimas gracias. Vamos a saludando a Berta en zona número 19. Ahí está Javier Samos, Aarón y Huicho, camino a San Lucas. Dice, bueno, precaución, mis queridos amigos. Gracias por estar con nosotros en el programa Retro Beats. Saludos para Ovidio, nos sintoniza en San José. Saludos para Marielos, también en la 8. Ahí está Estuardo en la 7. George, ahí en Boca del Monte. Gracias por compartir con nosotros en este fin de semana. Muchísimas gracias. Excelente, nos dice Elmer Rosales. Muchas gracias, mi buen amigo. Siempre fiel a la programación. Bueno, tienes saludos, Pato.
3: Verónica Pineda, ¿cómo estás? Qué bueno saludarte. Saludos para el gatío, loco, allá en San Francisco, California. Muchas gracias. Reportándose y complaciendo, pues, todos los gustos. Dice, gracias por las complacencias, Gustavo y Pato Guatemala. Siempre fieles oyentes a ustedes. Muchas gracias. Allá en San Francisco, California. Escuchando a todo volumen. ¿Qué dice mi estimado Estebas? Allá en el frutal Villanueva, muchas gracias por sintonizar y amplificar la señal de Retro Beats. Gabito, voy rapidito antes de que me corte ahí la guitarra. Sería el saludo para los hermanos Castro a todo volumen. ¿Cómo estás, Tony? En zona número 8, Ciudad Capital, reportándose y bailando por lo mejor de Retro Beats. Sigamos con más entonces. ¡Ulibrum!
2: Bueno, saluditos para Marco, que nos sintoniza en Chicago. Muchas gracias. Ahí comparte con nosotros el musicón. También para Alessandro Antonio Reyes. Ahí está con nosotros desde la zona 12. Nos pide algo de Armenia. Ahí ya la anotó el emplumado para que usted la disfrute a través de las mezclas que les estamos presentando en este sábado 18 de julio del año 2026. Bueno, póngale play, mi querido Pato, otro segmento de los que usted quiere escuchar en la programación de este sabadito.

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5: El fútbol explicado al mejor estilo de la 102.5. A ver tú, Luis Fernando, que sabes mucho de esto, del fútbol, explícanos, ¿cómo definirías a un futbolista creativo según tu experiencia?
6: Pues un futbolista creativo es aquel futbolista que trabaja de creativo en una agencia y los fines de semana pues se pone los botines y juega, ¿no? O sea, en el fin de semana es un futbolista, pero durante la semana pues se dedica a ser creativo en una agencia de publicidad. Pues eso es lo que yo entiendo por un futbolista creativo, ¿no?
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9: Bueno, vamos a continuar, mis queridos amigos. Saludos para

0: Los Ángeles, California, y un saludo para María José, allá en la colonia, en la zona 21. Muchas gracias por compartir con nosotros. Más saluditos, Pato.
1: Por supuesto, Ricardo Rivas, escuchando todo volumen acá en Amatitlán. Gracias, Doña Ruth. ¿Cómo está Doña Ruth? Escuchando a todo volumen en zona número 18 ahí, escribiéndonos y sugiriéndonos bastante música, disco, pop, con mucho gusto, algo de Madonna. Bueno, Tavo, qué bueno poderles complacer a todos nuestros amigos y amigas que siempre están pues pendientes de clásica y de todo lo que hacemos aquí en cabina, Gustavo. Para nosotros es pues un gusto enorme poderles complacer a todos y por supuesto retroceder con ellos a través del tiempo, ¿verdad? Quiero mandarles saludos de cumpleaños así muy especiales a unos amigos que están nada más y nada menos que en Big Valley, si no estoy mal, en Los Ángeles, California, y ellos son pues Jorgito y a su esposa Doña Gladys, que son fieles oyentes, fíjate, estaba a las mezclas de un servidor, Pato, Guatemala, así que desde ya, pues feliz cumpleaños, pásensela súper bien. Primeramente Dios, este año llegamos a visitarnos a ustedes allá en Los Ángeles, California, ¿verdad? Así que mientras tanto, el segmento que viene es para complacerles. ¿Cómo estás, mi amigo Taz, en México? En Tapachula, México, sería el asunto. DJ Taz, buenísima onda, un gran conocedor de música retro, por supuesto, así que sigamos entonces con más de Retro Beats.
0: Bueno, seguimos adelante entonces, mis queridos amigos, muchísimas gracias a ustedes por seguir formando parte de esta programación. Recuerden, 4156-1025, nuestra vía de comunicación para que sigamos en contacto y disfrutando de este excelente fin de semana. Póngale play, mi querido.

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6: Hay que aprender a ver las cosas con perspectiva. A veces nos pegamos los problemas tanto que nos quita la perspectiva final. Un chico se decide a hacer una dieta estricta para poder estar mejor para su pareja y para vivir más tiempo con su familia. Él empieza a hacer las cosas y un día le pide a su esposa que le compre un aguacate. Ella no llega con el aguacate y él estalla porque todas las cosas que he estado haciendo es por ella y por su familia. Pero en realidad es una tontería, porque aunque él piense que no está ayudándola a conseguir sus objetivos o que es algo que hace en realidad por ella, las cosas, si se ven con perspectiva, tienen un matiz distinto. Ella pudo haber tomado una mala decisión o haber tenido un olvido grave, pero no pasa nada. Mañana te comes el aguacate, haces más dieta hoy, tienes una mejor relación con tu esposa, que es mucho más importante que luchar por un aguacate. Ver las cosas con perspectiva nos ayuda a hacer las cosas mejor y no estallar por tonterías.
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2: Bueno, seguimos atendiendo sugerencias. Muchísimas gracias, mis queridos amigos, por compartir con nosotros. Saludos para Ernesto, nos sintoniza en Antigua. Saludos para el... saludos al búho, dice, y a todos los pilotos. Ahí van en buena sintonía con la 102.5. Muchas gracias, Esteban, en la primero de julio. Saludos para Gloria en Antigua también. Luis nos sintoniza en Nueva Montserrat, muchas gracias. Saludos a Marco en zona número 5. Huicho nos sintoniza en Tecpan, Chimaltenango. Muchas gracias, mis queridos amigos. Más comunicación por ahí, está el mero Tigre. Saluditos, mi querido amigo, por la buena sintonía que siempre nos brindas. Más saludos en Plumado.
3: Juanito Morataya en zona 7, muchas gracias, bienvenido a la programación. Mi gente allá en la Florida, zona 19, muchas gracias por ser parte de Clásica Día y Pato en Tornamesas, Guatemala. Y como siempre, pues saludándolos a todos. Ovidio, ¿cómo estás? Buenísima onda, bienvenido a la programación de Clásica. Micaela, ¿qué dice Micaela? Escuchando a todo volumen en Antigua, Guatemala. Fíjate, Tabo, que hay bastante gente en Antigua el día de hoy, sabadito. Y muchas gracias. Así definitivamente es. Son los number one del cuadrante. Ustedes, y por supuesto, siendo de nosotros, pues un programa bien posicionado. Fíjate, Tabo, ¿cómo la ves? ¿Cómo la ves, Tabo? ¿Tenés saludos por ahí, Tabo?
2: Por supuesto. Así es, saludos para Ligia, también está con nosotros en zona número 19. Gracias por amplificar la señal de la 102.5. Bueno, continuamos entonces. Algo de rockito han pedido, Pato, nos vamos con algo de rock. Éntrele, pues, póngale play.

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2: Bueno, seguimos adelante, mis queridos amigos. Bastantes sugerencias, bastantes saluditos también. Saludos a César en Antigua. Joel nos sintoniza en Xela, Quetzaltenango. Saludos para Alvarito en San Cristóbal. Pepito en la 21. Muchas gracias. Saludos para Rafa Chavarría en la zona número 3. Ahí está el Chino en Amatitlán. Saludos para Kenny desde Chiquimulilla. Ahí está escuchándonos y disfrutando de la programación. Muchas gracias. Bueno, un saludo para la doctora Saula Girón, a Cristiana Arguello Girón y a su querido padre ahí de parte de Javier Arguello va el saludito especial. Muchas gracias. Héctor Herrarte desde Santa Rosa, Javier Lara Mata desde Saltillo, Coahuila, México. Muchas gracias. Gracias, mis queridos amigos, por seguir disfrutando de esta programación especial a través de la 102.5. Póngale play, pato, para otro segmento.

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1: El fútbol explicado al mejor estilo de la 102.5. A ver, señora Presi, ilústrenos con respecto al lenguaje inclusivo en el fútbol moderno. ¿Es correcto decir partido o debe decirse partida? ¿Cómo está la cosa ahí?
2: Definitivamente es partide, porque partide incluye a los partidos y las partidas, y eso nos permite ser más inclusivos con todos, todas y todes. También estamos proponiendo que se incluya pelotes en vez de pelotas y que se excluya la palabra balón por ser muy parecida a varón. Eso ya tiene una tendencia masculina y eso no lo podemos permitir.
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1: El kintsugi o carpintería de oro es una antigua técnica japonesa que nace de una filosofía revolucionaria, la belleza de la imperfección. Cuando una cerámica se quebraba, esos maestros artesanos no intentaban disimular la fractura con pegamentos invisibles, sino que utilizaban una resina natural mezclada con polvo de oro o plata para soldar esas piezas, con lo cual el objeto no volvía a su estado original, sino que evolucionaba hacia una versión mucho más resistente, única y valiosa. Esta lógica en la vida implica no esconder las heridas ante las decepciones profundas o el fracaso. La pregunta no debe ser cómo volver al pasado, sino qué hacer con las piezas. El kintsugi espiritual ocurre cuando permitimos que Dios intervenga en nuestra fragilidad, transformando el dolor en sabiduría y las cicatrices en hilos de oro. Al aceptar que estamos rotos, nos volvemos capaces de brillar con una luz que las vasijas impecables jamás conocerán. ¿Te dejas restaurar?
2: Soy el Padre Juan Carlos de HablarConJesús.com para la 102.5.

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3: Bueno, seguimos adelante, mis queridos amigos. Gracias a ustedes por participar con nosotros en la programación de Retro Beats. Saludos para M&M. Ya teníamos ratito de no saludarte, mi querido amigo. Muchas gracias por la buena sintonía que nos brindas. Saludos para Cristi, en zona número 6, para Chofo, en la zona 6 también está Minor, en la zona 8. Ahí continúa el Uber Mix, disfrutando de nuestra programación. Muchísimas gracias, mi querido amigo. Saludos, Pato.
4: Doña Bertita, qué bueno poderla saludar. Muchas gracias ahí por los saludos. Y ahí nos manda unos bonitos regalitos, Tabito. Muchas gracias. Auri, ¿cómo estás? Escuchando allá en Colonia, dice aquí, Mezquital, zona número 12, escuchando a todos los amigos que están en el satélite Colonia también. Muchas gracias. Peronia presente con Retro Beats a través del 102.5 en el FM. Gracias, Pato y Gustavo, siempre esperando el musicón fiel de ustedes, sin parar con los beats más ahí sí que más disfrazados del cuadrante de este tabito. ¿Quién más? Ahí Luis Solórzano, creo que lo habíamos saludado. Si no, pues lo volvemos a saludar. Aquí no hay ningún problema. La radio es de ustedes, mi público número uno, y nosotros a ustedes nos debemos. Así que pues sigamos con más a esta hora. ¿Chao?
3: Así es, mi querido emplumado Pato. Saludos para Luis Coromac, también desde el Uber. Ahí con mucho gusto, mi querido amigo. Ya trasladamos ahí la complacencia para el emplumado Pato. Bueno, continuamos, mis queridos amigos. Entonces, síganse reportando a través del 41-56-1025. Aquí estamos para atenderles y complacerles con todo el musicón que ustedes quieren escuchar en esta noche especial.

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2: Bueno, saluditos para Luis Alberto Puchagua desde Santa Mónica, California. Muchas gracias, mi querido amigo. Saludos para Marcos desde Los Ángeles. Ahí está saludando a Luis, Alfonso y Byron, dice, desde Los Ángeles, California. Muchas gracias. Ahí están escuchándonos y disfrutando de la programación. Muchas gracias. Juan José en zona número 16. Saludos para Minor en la 8. Marielos nos sintoniza en San Cristóbal. Joel desde Villanueva, muchas gracias. Saludos para Bertita desde San Miguel Petapa. Comparte con nosotros la programación. Muchas gracias, mis queridos amigos. Saludos para Ervin Leo también. Solo Rolonas dice, qué bien, gracias por compartir con nosotros la programación. Vamos con saludos, mi querido.
3: ¿Qué tal, Ingrid? A todas sus amigas clasinómanas, muchísimas gracias. Ahí está Vero, ahí está Claudia, Zaida y demás. Quiero saludarlas muy especial porque es el cumpleaños de alguna de ellas. Así que están escuchando y están bailando la parranda de hoy, sabadito, a través del 102.5. Así que muchísimas gracias. Que se la pasen bien. Feliz cumpleaños, gratavito, de parte de todo el staff de Clásica. Y qué buena onda por ser parte de ustedes. Julio Uloa, muchísimas gracias. Bienvenido allá en zona 5. Gracias a mi gente en zona 18. Por ahí están Tito Quinteros, está Julio Erazo y demás. Muchas gracias a toda mi gente en Colonia Mateo. Muchas gracias a la gente que nos está escuchando en Misco. Uf, nos volvemos locos aquí con tantísimos saludos, Tabito. Lo importante es seguir con todos ustedes, público número uno, y por supuesto complaciéndoles, Pato Guatemala.
2: Bueno, muchísimas gracias. Recuerden nuestra vía de comunicación, el 4156-1025. Así que póngale play, mi querido Pato. Vamos con más en este penúltimo bloque.

0: 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A ver, está confuso, Cubo. Tú que juegas bien al fútbol, ¿cuántas clases de saque conoces?
1: Ah, saque. Saque de banda. Saque de puerta. Saque de esquina. Saque de que tomar japoneses cuando ganar. Ese saque de cabeza, sí, ponerte de cabeza. Porque si tomar mucho, ponerte de cabeza, saque. Saque fuerte.
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5: Bueno, mis queridos amigos, vamos al último bloque de nuestro programa, así que muchísimas gracias a ustedes por continuar con nosotros. Compártanos quién de principio a fin ha estado con nosotros. Saludos para Hugo, ahí está en buena sintonía. Saludos para Juan Carlos Estrada desde Los Ángeles, California. Herbert Gutiérrez también con nosotros. Muchísimas gracias, mi querido amigo, por la sintonía. Desde Colonia La Diva, ahí está con nosotros. Muchas gracias. Excelente musicón, nos dice Eric Chanona también. Muchísimas gracias. Buen tema de Phil Collins, gracias. Aquí algo tarde, pero disfrutando desde la zona 10 de Misco, nos dice Sergio Leiva. Muchas gracias, mi querido amigo, por la buena sintonía. Sabemos ahí que siempre están pendientes del programa. Muchas gracias, gracias, gracias. Favor saludar a nuestro amigo Roberto Piedrasanta, quien está celebrando su cumpleaños, dice. Saludos de M&M desde Dallas, Texas. Muchas gracias, mi querido amigo, por la buena sintonía. Vamos entonces al último bloque, mi querido Pato, póngale play. Así que muchísimas gracias.

0: Bueno, mis queridos amigos, de esta forma estamos llegando al final de nuestra programación del día de hoy, de nuestro programa en este sábado 18 de julio. Bueno, vamos a agradecer comunicación, quienes de principio a fin con nosotros. Ahí está Alex en zona 1, Los Sauces, muchas gracias, mi buen amigo. Saludos para Guayo en Antigua, Elmer Rosales, mi querido amigo Roberto Aguja, Orlando en Comalapa, Carlita Gaitán, Eddie Hurtado, Sergio Leiva también con nosotros, el gran Rafael Chacón. Saludos para Víctor de la zona 6, Servin Leo, Luis Alberto Puyagua desde Santa Mónica, California, Baudilio Arriaza también con nosotros, Bomba en Antigua, mi querido amigo Roberto Villalta, también muchas gracias Robertío por la buena sintonía que siempre nos brindas a la programación de Retro Beats. Saludos para Juanito Walker, también ahí de principio a fin. Muchas gracias para Dana Mar, Danita, también un abrazo. Muchas gracias, Danita, por la buena sintonía. Gracias, gracias. Ahí están con nosotros. Bueno, despídase, mi querido Pato.
1: Muchísimas gracias a todos los amigos clasinómanos y clasinómanas por haber estado con nosotros durante esta programación de mezclas. Así que será hasta el próximo sabadito, en punto de las 16 horas, 4 de la tarde, donde nuevamente estaremos mezclando a su amigo y servidor de Pato Guatemala junto a Tabito Mexicanos. Así que, mientras tanto, que tengan un feliz descanso y, por supuesto, un feliz fin de semana. Olubrun, saludos, muchachones.
0: Bueno, mis queridos amigos, de esta forma estamos cumpliendo entonces con otro fin de semana, agradeciéndoles a todos ustedes la buena sintonía y comunicación a través de nuestras vías. Les agradecemos. Si Dios nos da licencia, pues regresamos el próximo sabadito a partir de las 4 de la tarde. Pásenla bonito. Buen descanso. Con permiso.

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1: El fútbol explicado al mejor estilo de la 102.5. ¿Qué es eso de 4-4-2, eso de 4-3-3, o eso de 5-1-4 o 5-2-3? ¿Cómo está la cosa ahí?
2: 4-4-2, 10. 4 más 4 más 2, 10. Ajá. Luego el otro es 5-3-5-3-8. Y 2, no, ahí nos pasamos, no son 10. Ah, sí, 5-3-2. 5-3-2 es 5-3 y 2, 5 y 5, 10. Ajá, ahí está. Y ese cuadro. El otro es 4-3-3, ¿verdad? 4 más 3, 7 más 3, 10. Cabal. Ahí está, eso es. Y uno que llevamos, 11. Y 11 contra 11, 22. Tras el huehuecho. Eso es.
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0: Rock Love Songs es un estilo de canciones que son frecuentemente incluidas en los álbumes de rock, hard rock o heavy metal. El estilo inició en los 60s con canciones como Why My Guitar Gently Weeps de The Beatles, y en los años 70 y 80 derivó el sonido de distintas formas. A menudo hablan de temas sentimentales como la angustia, la necesidad, el amor o la pérdida. Estas baladas eran muy populares y era común que estuviesen a mitad de los discos. Para bajar el ritmo y recordar las anteriores canciones, generalmente rápidas. Normalmente una rock love song comienza con una introducción de teclado suave o guitarra acústica. Las baterías pesadas y guitarras distorsionadas no forman parte de la canción hasta el estribillo o más adelante. Las partes de guitarra eléctrica por lo general suelen usar acordes de quinta o power chords, que se sostienen hasta el siguiente cambio de acorde. Los gritos y solos de guitarra melódicos son también puntos importantes de este estilo. Las letras suelen tratar temas muy sentimentales o profundos, lo que marca la diferencia de las otras pistas de un disco de canciones de rock fuerte. Además de los típicos instrumentos del metal, puede contener arreglos de cuerdas o pianos.
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0: En este nuevo siglo han surgido nuevas canciones power ballads, y hoy en las crónicas del 102.5, la segunda parte de algunas de las mejores rock love songs del siglo XXI.

Far Away fue lanzado como el cuarto sencillo de All the Right Reasons, quinto álbum de estudio de la banda Nickelback. Far Away alcanzó el puesto número 8 en los Estados Unidos, lo que convierte a All the Right Reasons en el único álbum de Nickelback hasta la fecha en tener más de un éxito entre los 10 primeros. El cantante y guitarrista principal de la banda, Chad Kroeger, describió esta canción en el tour cuando estaba en Australia como la única canción de amor real que tiene Nickelback. Él describió cómo la canción trata sobre el amor, pero no solamente sobre estar enamorado. Nickelback actualmente está establecida en Vancouver, Columbia Británica, en Canadá. El nombre de la agrupación proviene de la palabra nickel, moneda, que Mike Kroeger utilizaba frecuentemente para devolver el cambio cuando trabajaba en la cafetería Starbucks. Here's your Nickelback, aquí está su moneda de vuelta, o aquí está su cambio. Nickelback es uno de los grupos canadienses más exitosos en términos comerciales, habiendo vendido más de 60 millones de copias en todo el mundo. Nickelback está ubicado en la undécima posición de ventas musicales de la década del 2000 y también tiene el segundo lugar en ventas de grupos extranjeros en los Estados Unidos después de los Beatles durante los años 2000.

0: When You're Gone es el segundo sencillo del álbum The Best Damn Thing y Rock Love Song de la cantante canadiense Avril Lavigne. El sencillo fue lanzado en junio de 2007 y el video cuenta con casi 600 millones de reproducciones. Mundialmente, la canción logró vender casi 3 millones de copias, estando entre las 30 canciones más vendidas de 2007, ocupando el puesto 27. Avril Ramona Lavigne es una cantautora, diseñadora de moda y actriz canadiense. Algunos medios de comunicación y críticos desde sus inicios la llaman la princesa del pop punk. Comenzó su carrera musical en diciembre de 2001, cuando después de una presentación en una feria country, despertó el interés del productor L.A. Reid y firmó para Arista Records. Sus influencias transitan por los caminos del power pop y el punk rock. Avril es también, según Forbes, una de las celebridades jóvenes más ricas del mundo. En una encuesta creada por la revista Rolling Stone para elegir las 100 mejores canciones y álbumes entre los años 2000 y 2009, la canción Complicated y el álbum Let Go obtuvieron la octava y cuarta posición respectivamente.
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0: Only One es el tercer sencillo y sexta pista del álbum Ocean Avenue de la banda estadounidense Yellow Card, conocida por ser una de las pocas rock love songs de la banda y por su éxito en el programa Total Request Live, TRL. Es una de las pistas más largas del álbum debido a su solo de violín. La canción tuvo que ser acortada para crear una versión de radio en la cual se quita el solo de violín. En esta canción, el vocalista de la banda, Ryan Kay, toca el bajo. El video musical es el último en el que aparece Ben Harper como guitarrista principal y el primero de Pete Mosley como bajista. Yellow Card fue una banda de pop punk y rock alternativo de Jacksonville. Un característico distintivo de la música de Yellow Card es el uso del violín. En el 2017 dijeron en su página oficial que Yellow Card darían su último tour por Estados Unidos y algunas partes por Reino Unido. También su despedida luego de 19 años de trayectoria y múltiples cambios en su alineación decidieron llegar a su fin. En mayo de 2022, a través de un comunicado en su cuenta oficial de Instagram, Yellow Card anuncia su regreso a los escenarios para formar parte de la alineación oficial del evento Riot Fest 2022, festival a realizarse en Chicago. En el comunicado, la banda expresa: han pasado más de 5 años desde que hemos compartido un escenario juntos. Cuando decidimos separarnos en 2017, todos nosotros pensamos que realmente era el final de la banda. Sin embargo, nuestra jornada juntos continúa sorprendiéndonos.
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When I'm Gone es el primer sencillo que la banda estadounidense Three Doors Down lanzó de su segundo álbum de estudio, Away From The Sun. Alcanzó el puesto 4 en el Billboard Hot 100 en 2003. La canción también pasó 17 semanas en la cima del Billboard Hot Mainstream Rock Tracks, convirtiéndose así en uno de los singles de más larga duración número 1 en ese conteo. Para la Rock Love Songs, When I Gone, de Three Doors Down, se crearon dos videos. El video oficial fue dirigido por The Emperor, sobrenombre que utiliza el productor de videos musicales Jeff Panzer. Cuenta con la banda tocando en vivo en el US George Washington, en el mar Mediterráneo, en octubre de 2002. El video está dedicado a todo el personal militar que está luchando en el extranjero. El video original cuenta con los miembros de Three Doors Down en un pantano, siendo enterrados vivos mientras tocan la canción. Solo se emitió el video en Much Music para los Estados Unidos.

0: Losing You es el cuarto sencillo lanzado en el tercer álbum de Three Days Grace, Life Starts Now. Losing You es considerado una especie de desvío para la banda de hard rock, ya que es de las épocas rock love songs de Three Days Grace. La canción expresa un sentimiento más afectuoso que lo que se encuentra normalmente en la música de la banda. Mientras que las guitarras eléctricas siguen desempeñando un papel destacado, la atención se centra en la voz de Adam Gontier y una melodía bien escrita. La canción, a diferencia de la mayor parte de otros trabajos de la banda, es muy positiva. En enero de 2013, Three Days Grace, la banda de Ontario, Canadá, anuncia a través de sus redes sociales que el vocalista Adam Gontier se retiraba de la banda debido a problemas de salud y que el hermano del bajista Brad Walls, Matt Walls, vocalista de la banda My Darkest Days, se integraría a la banda como reemplazo temporal de Gontier para la gira Transit of Venus Tour. En 2024, Gontier se reincorporó oficialmente a la banda y Walls también permaneció como cantante, lo que los convirtió en una banda de doble vocalista, así como un quinteto por primera vez desde sus génesis, cuando se hacían llamar Groundswell.
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0: That We Love, considerada una de las mejores rock love songs del nuevo siglo, es el primer sencillo de la banda británica Bush, incluida en su cuarto álbum de estudio, Golden State, y lanzada en enero de 2001. Golden State es el cuarto álbum de estudio de la banda Bush, sin embargo, terminó siendo su álbum con menos ventas hasta la fecha, no llegando a la posición de platino como sus otros álbumes hicieron. A raíz de esto, es el último álbum con los productores Nigel Pulsford y The Day Persons. Bush no lanzaría otro álbum de estudio hasta 10 años más tarde, The Sea of the Memories, en el 2011. Las letras del disco Golden State son en memoria del cantante británico Ian Lowery, fundador de la banda de post-punk folk Devils. En el documental Making of Golden State se revela que el título del disco está inspirado por la autopista Golden State que Gavin Rossdale solía utilizar para llegar a casa.
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0: Jetpack Blues fue el cuarto sencillo del disco American Beauty, American Psycho, sexto álbum de estudio de la banda Fall Out Boy. La banda escribió esta canción y algunas más del disco mientras estaba de gira con Paramore a mediados de 2014. En cuanto al sonido de la canción, el bajista Pete Wentz describió la Rock Love Sound como David contra Goliath, que experimenta con sonidos contemporáneos, impregnada de pop punk y pop rock. De acuerdo con el vocalista Patrick Stump, todo lo que puedo decir es: algunas personas les encanta, algunas personas la odiarán. A los cuatro nos gusta mucho, así que estamos contentos con la letra y el resultado de la canción. Aunque son considerados ampliamente como una banda pop rock, Fall Out Boy también ha sido descrito como pop punk y emo, y han citado al grupo emo The Get Up Kids como una de sus influencias, entre otras bandas. El bajista de la agrupación, Pete Wentz, cita a los artistas Green Day, The Ramones, Screeching Weasel, Metallica, Earth Crisis, Gorilla Biscuits y Lifetime como influencias. Ellos también reconocen sus raíces hardcore punk como una influencia. Los cuatro miembros del grupo estaban involucrados en la escena hardcore de Chicago antes de unirse a Fall Out Boy.
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2: 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A ver, Luis César, explícanos cómo es eso del falso 9 y cómo defiendes con un falso 4.
3: Ah, mira vos, qué buena pregunta. Mira, un falso 9 se defiende con un falso 4, pero tenés que tener cuidado porque un falso 4 es un jugador que es un defensa, pero que no es defensa. Y tenés que tener un falso 5 adelante de él que va a apoyar al que va a ser un falso 8. El falso 8 juega, a veces se va, a veces viene, a veces defiende, a veces pasa al 5. Pero lo más importante es dejar suelto al 10, porque ese es el que va a apoyar al que va a ser tu falso 9. En realidad todo es una falsedad en el fútbol. Es así, el fútbol es así. Falso, ¿viste?
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Signs. Es una rock love song con un ostinato de piano que tiene presencia en toda la canción. El vocalista de la banda Chris Martin abre la canción y los otros miembros de Coldplay se suman luego del primer estribillo. Comienza con una serie de acordes en el piano, mientras Martin canta. El tema también incluye un arreglo para cuerdas y hacia el final puede escucharse una guitarra eléctrica. La letra alude a un hombre rendido ante el amor que expresa primero una disculpa y luego su deseo de volver a los comienzos. El vocalista de Coldplay, Chris Martin, escribió The Signs después de escuchar la canción de George Harrison, All Things Must Pass. Martin reveló que, mientras estaba trabajando en el segundo disco de la banda, A Rush of Blood to the Head, sabía que le estaba faltando algo. Una noche, durante una estadía en Liverpool, Martin encontró un viejo piano desafinado. Quería trabajar en la canción de Harrison, It's Indeed a Pity, pero no pudo. Cuando se le ocurrió finalmente The Signs, este pidió que la canción se grabara. Poco después, una vez que la escuchó, dijo que la canción era perfecta. Martin y la banda grabaron la canción en un estudio de Liverpool, al igual que todo el álbum A Rush of Blood to the Head.

I Heart, extraída del disco All We Know Is Falling, álbum debut de la banda estadounidense Paramore, lanzado en julio de 2005 en los Estados Unidos. Josh Farro y Hayley Williams, guitarrista y vocalista de Paramore respectivamente, escribieron casi todas las canciones del disco. El proceso de composición del álbum se llevó a cabo en Orlando, Florida. Durante este proceso, se dio la salida del bajista del grupo Jeremy Davis, que ocurrió pocos días después de llegar a Orlando. Esta situación sirvió como temática principal de la canción My Heart. El hecho está reflejado en la portada del álbum. El estilo musical de Paramore ha sido catalogado como emo y pop punk después de una de las primeras entrevistas que se le hizo a la vocalista Williams. La revista Rolling Stone argumentó que la banda no se resume simplemente a una chica pop punk con cabello rojo y con una actitud enérgica. Su música es diferente a lo tradicional como ellos. Puede ser acelerada o lenta. Es emo, sin que ellos suenen quejumbrosos ni malcriados. Es casi literalmente anti-Avril Lavigne.

0: I Believe in a Thing Called Love es una rock love song de la banda inglesa The Darkness, lanzada como el tercer sencillo de su álbum debut, Permission to Land. El vocalista Justin Hawkins interpreta gran parte de la canción en falsete, como la mayoría de las canciones de la banda. Está influenciado por el glam rock de los 70 como T-Rex y Slade. La canción aparece en el puesto 276, dentro de las 500 mejores canciones del año 2000, según la publicación Pitchfork Media. Hasta aquí esta segunda parte de lo que hasta hoy son algunas de las mejores rock love songs del siglo XXI. Con una investigación, textos y datos por El Vampiro y una edición en los estudios 102.5 por Charlie Days, soy el Fantasma, quien nos invita a un próximo capítulo de Las Crónicas del 102.5.
1: Gracias otra vez.
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1: 4-4-2, 10. 4 más 4 más 2, 10. Ajá. Luego el otro es 5-3-5-3-8. Y 2, no, ahí nos pasamos, no son 10. Ah, sí, 5-3-2. 5-3-2 es 5-3 y 2, 5 y 5, 10. Ajá, ahí está. Y ese cuadro. El otro es 4-3-3, ¿verdad? 4 más 3, 7 más 3, 10.
0: Cabal.
1: Ahí está, eso es. Y uno que llevamos, 11. Y 11 contra 11, 22. Tras el huehuecho. Eso es.
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0: 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Explícalo.
1: A ver, el regateo, la misma palabra lo dice. 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Eso es regateo.
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1: 4-4-2, 10. 4 más 4 más 2, 10. Ajá. Y luego el otro es 5-3-5-3-8. Y 2, no, ahí nos pasamos, no son 10. Ah, sí, 5-3-2. 5-3-2 es 5-3 y 2, 5 y 5, 10. Ajá, ahí está. Y ese cuadra. El otro es 4-3-3, ¿verdad? 4 más 3, 7 más 3, 10.
0: Cabal.
1: Ahí está, eso es. Y uno que llevamos, 11. Y 11 contra 11, 22. Tras el huehuecho. Eso es.
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1: Ah, mira vos, qué buena pregunta. 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Y tenés que tener un falso 5 adelante de él que va a apoyar al que va a ser un falso 8. El falso 8 juega, a veces se va, a veces viene, a veces defiende, a veces pasa al 5. Pero lo más importante es dejar suelto al 10, porque ese es el que va a apoyar al que va a ser tu falso 9. En realidad todo es una falsedad en el fútbol. Es así, el fútbol es así, falso, ¿viste?
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0: 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Explícalo.
1: A ver, el regateo, la misma palabra lo dice. Es como cuando le cometen una falta a un jugador y se cae, se reincorpora y se pone a gatas, pero cuando ve que el árbitro va a marcar la falta, entonces se vuelve a tirar y empieza a gatear. Eso es regateo.
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0: El fútbol explicado al mejor estilo de la 102.5. ¿Qué es eso de 4-4-2, eso de 4-3-3, o eso de 5-1-4 o 5-2-3? ¿Cómo está la cosa ahí?
1: 4-4-2, 10. 4 + 4 + 2, 10. Ajá. Y luego el otro es 5-3, 5-3-8. Y 2, no, ahí nos pasamos, son, no son 10. Ah, sí, 5-3-2. 5-3-2 es 5-3 y 2, 5 y 5, 10. Ajá, ahí está. Y ese cuadra. El otro es 4-3-3, ¿verdad? 4 + 3, 7 + 3, 10. Cabal. Ahí está, eso es. Y uno que llevamos, 11. Y 11 contra 11, 22. Tras el huehuecho. Eso es.
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1: 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Mirá, un falso 9 se defiende con un falso 4, pero tenés que tener cuidado porque un falso 4 es un jugador que es un defensa, pero que no es defensa. Y tenés que tener un falso 5 adelante de él que va a apoyar al que va a ser un falso 8. El falso 8 juega, a veces se va, a veces viene, a veces defiende, a veces pasa al 5. Pero lo más importante es dejar suelto al 10, porque ese es el que va a apoyar al que va a ser tu falso 9. 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
4: Encontré estas 7 reglas para la vida que me parecen bastante sensatas. 1. Haz las paces con tu pasado para que no te distraiga del presente. 2. Lo que los otros piensen de ti no es tu problema. 3. El tiempo sana casi todo. Dale tiempo. 4. Tu felicidad depende de ti. 5. No compares tu vida con la de otros y no juzgues a otros. No tienes idea de cómo han sido sus caminos. 6. Deja de pensarlo tanto. Es correcto no saber todas las respuestas. Y por último, sonríe. La vida te puede sorprender si lo haces bien. Son 7 consejos que podemos seguir con facilidad.
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1: 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Eso es regateo.
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1: Todos tenemos como una añoranza de Dios en el centro del corazón. Nos has creado para ti y no descansaremos hasta estar en ti, dice San Agustín. Y para estar en relación con Dios es importante la oración. La oración es como las gradas eléctricas de un centro comercial, que te suben y tú decides cuándo bajar. La oración es como una canción, mientras más las cantas, mejor se escuchan. La oración hay que vivirla, porque es como la amistad, hay que vivir el encuentro con Dios. Una cosa es soñar en un río y otra distinta es disfrutar del río metiéndose dentro. Una cosa es saber hacer ya pingachos y otra cosa muy diferente es comérselos. La sed se quita bebiendo el agua y no pensando en una fuente de agua fresca. Si quieres hablar con Dios, tienes que empezar a hablar con Él, dirigirte a Él, decirle cosas e intentar escucharle. Esa conversación es fundamental. Te la recomiendo porque deja una paz en el alma impresionante.
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0: El fútbol explicado al mejor estilo del asiento 2-5. ¿Qué es eso de 4-4-2, eso de 4-3-3, o eso de 5-1-4 o 5-2-3? ¿Cómo está la cosa ahí?
1: 4-4-2, 10. 4 más 4 más 2, 10. Ajá. Luego el otro es 5-3, 5-3, 8 y 2. No, ahí nos pasamos, no son 10. Ah, sí, 5-3-2. 5-3-2 es 5-3 y 2, 5 y 5, 10. Ajá, ahí está. Y ese cuadro. El otro es 4-3-3, ¿verdad? 4 más 3, 7 más 3, 10. Cabal. Ahí está, eso es. Y uno que llevamos, 11. Y 11 contra 11, 22. Tras el huehuecho. Eso es.
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1: El fútbol explicado al mejor estilo de la 102.5. A ver, Luis César, explícanos cómo es eso del falso 9 y cómo defiendes con un falso 4.
2: Ah, mira vos, qué buena pregunta. Mira, un falso 9 se defiende con un falso 4, pero tenés que tener cuidado porque un falso 4 es un jugador que es un defensa, pero que no es defensa. Y tenés que tener un falso 5 adelante de él que va a apoyar al que va a ser un falso 8. El falso 8 juega, a veces se va, a veces viene, a veces defiende, a veces pasa al 5. Pero lo más importante es dejar suelto al 10, porque ese es el que va a apoyar al que va a ser tu falso 9. En realidad todo es una falsedad en el fútbol. Es así, el fútbol es así, falso, ¿viste?
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1: A ver, el regateo, la misma palabra lo dice. Es como cuando le cometen una falta a un jugador y se cae, se reincorpora y se pone a gatas, pero cuando ve que el árbitro va a marcar la falta, entonces se vuelve a tirar y empieza a gatear. Eso es regateo.
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6: Pues un futbolista creativo es aquel futbolista que trabaja de creativo en una agencia y los fines de semana pues se pone los botines y juega, ¿no? O sea, en el fin de semana es un futbolista, pero durante la semana pues se dedica a ser creativo en una agencia de publicidad. Pues eso es lo que yo entiendo por un futbolista creativo, ¿no?
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4: 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A ver, señora Presi, ilústrenos con respecto al lenguaje inclusivo en el fútbol moderno. ¿Es correcto decir partido o debe decirse partida? ¿Cómo está la cosa ahí?
5: Definitivamente es partide, porque partide incluye a los partidos y las partidas, y eso nos permite ser más inclusivos con todos, todas y todes. También estamos proponiendo que se incluya pelotes en vez de pelotas y que se excluya la palabra balón por ser muy parecida a varón. Eso ya tiene una tendencia masculina y eso no lo podemos permitir.
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1: El fútbol explicado al mejor estilo de la 102.5. ¿Qué es eso de 4-4-2, eso de 4-3-3, o eso de 5-1-4 o 5-2-3? ¿Cómo está la cosa ahí?
2: 4-4-2, 10. 4 más 4 más 2, 10. Ajá. Luego el otro es 5-3-5-3-8 y 2. No, ahí nos pasamos, no son 10. Ah, sí, 5-3-2. 5-3-2 es 5-3 y 2, 5 y 5, 10. Ajá, ahí está. Y ese cuadro. El otro es 4-3-3, ¿verdad? 4 más 3, 7 más 3, 10. Cabal. Ahí está, eso es. Y uno que llevamos, 11. Y 11 contra 11, 22. Tras el huehuecho. Eso es.
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6: El fútbol explicado al mejor estilo de la 102.5. A ver, Luis César, explícanos cómo es eso del falso 9 y cómo defiendes con un falso 4.
7: Ah, mira vos, qué buena pregunta. Mira, un falso 9 se defiende con un falso 4, pero tenés que tener cuidado porque un falso 4 es un jugador que es un defensa, pero que no es defensa. Y tenés que tener un falso 5 adelante de él que va a apoyar al que va a ser un falso 8. El falso 8 juega, a veces se va, a veces viene, a veces defiende, a veces pasa al 5. Pero lo más importante es dejar suelto al 10, porque ese es el que va a apoyar al que va a ser tu falso 9. En realidad todo es una falsedad en el fútbol. Es así, el fútbol es así, falso, ¿viste?
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8: 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A ver, Faitelson, tú que te estás ahí hablando y siempre diciendo, ¿qué es eso del regateo? ¿Qué es eso del regate? Explícalo.
9: A ver, el regateo, la misma palabra lo dice. Es como cuando le cometen una falta a un jugador y se cae, se reincorpora y se pone a gatas, pero cuando ve que el árbitro va a marcar la falta, entonces se vuelve a tirar y empieza a gatear. Eso es regateo.
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2: 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A ver tú, Luis Fernando, que sabes mucho de esto, del fútbol, explícanos, ¿cómo definirías a un futbolista creativo según tu experiencia?
3: Pues un futbolista creativo es aquel futbolista que trabaja de creativo en una agencia y los fines de semana pues se pone los botines y juega, ¿no? O sea, en el fin de semana es un futbolista, pero durante la semana pues se dedica a ser creativo en una agencia de publicidad. Pues eso es lo que yo entiendo por un futbolista creativo, ¿no?
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4: 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A ver, señora Presi, ilústrenos con respecto al lenguaje inclusivo en el fútbol moderno. ¿Es correcto decir partido o debe decirse partida? ¿Cómo está la cosa ahí?
5: Definitivamente es partide, porque partide incluye a los partidos y las partidas, y eso nos permite ser más inclusivos con todos, todas y todes. También estamos proponiendo que se incluya pelotes en vez de pelotas y que se excluya la palabra balón por ser muy parecida a varón. Eso ya tiene una tendencia masculina y eso no lo podemos permitir.
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3: El fútbol explicado al mejor estilo de la 102.5. A ver, está confuso, Cubo. Tú que juegas bien al fútbol, ¿cuántas clases de saque conoces?
4: Ah, saque. Saque de banda. Saque de puerta. Saque de esquina. Saque de que tomar japoneses cuando ganar. Ese saque de cabeza, sí, ponerte de cabeza. Porque si tomas mucho, ponerte de cabeza, saque. Saque fuerte.
5: Siento.
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